Me puse romántico, ¿no? Por un ratito, al menos para complacer a la señora Olga Escardini, que me estaba acompañando a esta hora de la mañana, ¿no? Con la música de Jorge Rojas. Tengo mensajes por acá. 5:50 a.m. Saludamos a la abuela Cristina, al abuelo Juan, barrio La Ganadera presente, ¿eh? Bueno, buen día, Sergio. Me pasarías cuando de ti presiento por los altamiranos. Bendecido jueves. La señora Irma Capurro desde Loverías. Buen día, Irma. Un placer saludarla desde Bolívar, ¿eh?

0: Bien, para la señora Irma Capurro, que me está acompañando desde Loverías a esta hora de la mañana, la música de los Altamirano. Bueno, Isabel, a ver qué me dice Isabel por acá. La señora Isabel Sutherland, desde Barrio San José, que me acompaña todas las mañanas. Muchas gracias por el tema. Permítame felicitarlo por su nueva moto, bien merecida, fruto de sacrificios. Tenga una excelente jornada, gracias por todo. Bueno, gracias Isabel, y gracias a Sandra, por supuesto, gracias a Sandra. Bien, vamos a continuar transitando los últimos minutos de programa. Ana María, a ver qué me dice Ana María.
1: Hola Sergio, buen día, te estoy escuchando hace un rato. Acostada, por supuesto, como dijiste vos recién, que mucha gente te escucha acostada. Bueno, mirá, ya que te desperté y pude escucharte, te iba a pedir un tanguito, capaz que ya pasaste. Cualquiera. Así que bueno, ya estará por venir Don Cardoso. Anoche cuando me acosté había llovido, no sé ahora cómo está el clima, si ya pasaste. Bueno, después Cardoso lo vuelve a dar. Así que no sé si lloverá, si seguirá lloviendo, está medio fresco, así que bueno, que tengas un buen día con tus mandaditos. Cuando llueve se te debe complicar, pero bueno, creo que tendrás algún equipo de lluvia para protegerte. Así que bueno, bienvenido Don Cardoso dentro de un rato y que tengas el mejor de los días. Después lo escucharemos con el pase de Daniel y así seguiremos. Bueno, Sergio, gracias por tus programas, tus madrugadas. Nosotros, yo no tanto, pero bueno, a Cardoso casi siempre lo escucho completo. Gracias, querido. Si podés, lo pasás al taguito, si no, igual es, no te hagas problemas.

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Bueno, muy bien, para Ana María, que me está acompañando a esta hora de la mañana, y cumplimos con un lindo tanguito, ¿no? Bueno, gente, tengo que despedirme. Me tengo que despedir de Despuntando el Día, porque le voy a dar paso a mi compañero Oscar, que se viene con Voz y Sentir de nuestra tierra hasta las 8 de la mañana. Quiero saludar a Edith, que me está acompañando, Barrio Los Orzales presente. Raúl Cruz también, desde Barrio Los Orzales. Muchas gracias por el tema de Jorge Rojas, muy lindo, me dice la señora Olga Escardini. Gente, que tengan un lindo jueves. Nos reencontramos mañana para cerrar la semana. Hasta mañana.

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0: Muy buenos días para todos, pero este hombre de la familia de los Manceros, Hugo Torres, mi bailarina, Buen día, Sergio, te saludan a través de Leye, FM10, Dorrego, esquina de Avellaneda, San Carlos Bolívar, tempranito, despuntando el día, abriendo el corazón de la música nativa, esto voy a sentir de nuestra tierra.
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0: El paso, Sergio, gracias, A las 4:42 hay prendas para hombres, mujeres y niños, también calzado, todo tipo de indumentaria. ¿Qué más tiene? 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

Gracias, Sergio. Tempranito, Sergio, despuntando el día, ¿eh? Esta voy a sentir nuestra tierra. El arranque del programa con los cantores Quello Basich. La compañera. Qué hermosa prosa le escribió Oscar Valle, ¿no? Para la gente del pueblo del campo, la música popular argentina. Si me está escuchando por allí, mandame los días de la feria del hogar ahí, del barrio Villa Amante. Dice por acá, lo tengo a Julio Martín. Saludo a todos los ferreteros, dice Julio Martín. Hoy San Gregorio, el yerno Nemesio Benítez, que lo pase lindo. Bolívar, Nati Soler, gringo, pasame un tema, dice. Pero cómo no, la música popular. Mabel Colchari seguramente se van a sumar a los de la mañana también, los oyentes del pueblo y del campo.

Palma para olvidar, ¿eh? Ahí estaba la familia Torch, los padres, los hijos. Viste que folclore es lo que une toda la familia en un solo pensamiento, en el canto a la tierra. Miguel, Rosana, Miguel Ángel, familia Berré, saludos para vos, Sergio, para Sergio. Ahí te devuelve el saludo, Sergio, y todo el equipo de la radio, que lo pasen de maravilla. Miguelito querido, el abrazo grande para vos, hermano, que lo pasen maravilla. Transporte de Don Miguel del Pago Lugarense, deje que un verso le trence y que le arroje un laurel. Jueves 3 de septiembre, tengo la página de radio por acá. Los cumpleaños, Sergio, ¿cuántos cumpleaños que hay? El pronóstico del tiempo, mirá Miguel, por lo que venía a ver, ha llovido un poco, pero a lo largo de la falta había un charquito nada más, ¿eh? Pero ahí anda la tormentita dando vuelta también, ¿eh? Por Olivia, otra zona, otros lados, hasta nevado también, así que bastante cambiado el tiempo, ¿eh? Le tengo que pasar un tema a la Nati Soler. Viste que antiguamente, en los pueblos, cuando no había tanta tecnología y tantas comodidades para vivir como ahora, que tenemos la calefacción, un ambiente distinto, ¿no? Las casas eran humildes y el único calor que había era en la familia, el calor del barrio. Y cuando yo digo Soler, eran como parientes nuestros, Soler. Los Ibáñez, lo mismo. Los Cardoso, era todo. Y la alegría que tengo yo ahora, que me encuentro con los jóvenes, que no habían nacido en aquel entonces, y yo les cuento las historias de antes, cómo era la cuestión, Me dice Nati por acá, que trabaja en un negocio de Mario, pasame un tema, gringo, el programa te voy a dedicar para vos, para tus hermanos, y la hija del Chivo Soler, excelente referato de fútbol, que lo recordamos siempre, Este es mi pueblo, señores, acá me quedo.

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1: FM 10, Radio Ciudad 106.1, Necrológicas, Asociación Bolívar, el 2 de septiembre de 2026, a los 82 años de edad, Blanca Margarita Palacios de Brites. Sus restos son velados y serán inhumados este miércoles, 12 horas en el cementerio local, servicios sepelios de la Cooperativa Eléctrica de Bolívar Limitada.
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0: Víctor Velázquez, la casa sin número de Entre Ríos, señores. Y el mate, un símbolo irreemplazable para compartirla con los amigos, con los amigos, cuando uno está solo también. No está solo la persona cuando tiene un mate de compañero, ¿no? Por eso los viejos escritores de Bolívar no dejaron de lado sus páginas amarillentas, dejar algún pensamiento para esta radio. Siempre preparo con tiempo a mi bocón para ensillarlo. Sé madrugar de intención para prenderme el amargo. Como el chala es compañero, con él medito y hasta hablo. Parece que tiene vida cuando calienta mi mano. Ya sé, pa, no sé qué tiempo que me viene paleteando. Cuando estoy triste, yerbeo. Y el bocón, como milagro, hace florecer la espuma para engolosinar el trago. Y sube por la bombilla el yerbatal, zumo amargo, sangre de tierra caliente, que en verdor puebla mi mano. Siempre preparo con tiempo, amigo compa, para cebarlo. Porque el mate como el pingo, paisano, hay que saberlo ensillar. Don Camilo, en el recuerdo. Tengo a los cumpleañeros también, además del verso Los Amargos y esta mañana anulada en Bolívar. Para Kevin Ezequiel Tolosa, que cumple año. Este es 3 de septiembre 2026, el mes de la primavera. Alberto Astoviza, Nazareno Ismael Palacio, cumpleaños. Roberto Carlos Barragán, debe ser el jinete, el Tito Barragán. Nicolás Brexia, Lucía González Livio, cumpleaños. María Mabel Bianchi, Martín Lescano, Eliana Sánchez, bueno, Andrea Fabiana Camino, cumpleaños. Martín Mancieri, Marcia Eugenia Ardiles, Marianela De Masi, abrazo grande, Cholo. Ezequiel Delgado, cumpleaños. Javier Cortondo, cumpleaños. Silvia Di Palma, Pilar Gautier, Marcelo Luis, Débora Castillo, Paola Munar, Elías Japip, Bruno Martín, María José Díaz, Ciro Cosimo. Este apellido me trae el recuerdo de un hombre que trabajaba fotógrafo, viste que antes vivía ese oficio, era fotógrafo, y tocaba el contrabajo en una orquesta. Cosimo, este Ciro será pariente, no sé, pero yo siempre tengo presente el pentagrama y los hombres que pasaron por la vida musical de este pago San Carlos de Bolívar.
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Ve a Martín Herrera, el Teroch. Viste, cuando éramos chicos nosotros teníamos que ir al campo casariego ahí, que no había casa, no había nada. Y por ahí los teros celosos de los nidos salían. Y mira, te querían atacar también. Resulta que ahora los teros están atacando arriba de la radio ahí, tero por todos lados. Se vinieron para el pueblo. Son sabios los animales. Martita Cardoso te manda saludos, Sergio. Por ahí no, pero cuando tienen internet y cuando no pueden escuchar el programa se pone mal, pobre. Anoche llovió, dice, tormenta y sigue la cosa, dijo mi Rosso. Martita, el abrazo grande. Mirá, te estoy comentando, gracias también por lo que va a ser el MACA, la Andina Rofol, este encuentro que es el 6 de septiembre, ahí un lugar muy popular, Ruta 206, Paraje El Taladro Cañuela, la actuación de Mariana Silva Folk, Fabián Agüero en folclore, René Garaiz en tango, profesor Chivi Morales va a dar clase de tango también, Seba Cañas bailarín en folclore y la China Cantora, Así que nos alegra mucho que despierten el entusiasmo de los folclores por ahí. Y aprovechamos a la radio que nos acompaña allá en Cañuela, que les pega el grito también, FM Libertad. Mario, el abrazo grande para vos. Así que estamos en un lugar que extraño mucho porque quisiera pegar la vuelta por allá para encontrarme con los hermanos Cardoso de San Carlos Bolívar, copleros, cantores, populares, una enseñanza que dejaron nuestros padres, ¿no? Entonces está, Martita saluda a Zulma Guevara del Pago de Gongalén.

La voz del negro Mancilla, lo acompaña a su hermano y su sobrino, cantores, guitarreros como los Cardoso, como los Carvajal, los hermanos Arana, siempre la familia que tiene que ver el canto guitarrero, ¿no? Ahí está, para Zulma entonces, que lo pasen de maravilla, ¿Qué tengo por acá? Dice, el pronóstico del tiempo, dice, para este jueves cielo cubierto, inestable, probable lluvias, aislada, matutina, el 90%, mínima de la máxima, 17 grados. Bueno, sí, Urdampilleta, Cayó una garúa acá en Bolívar, mansamente. Para el viernes, cielo despejado, ahí me gusta. Frío, fresco. Mínima de la máxima, 12 grados. Y el frío no se quiere ir. Para el sábado, cielo nuboso con nieve. Pero qué cosa más argentina. Fresco con posibles lluvias matinales. Llueve, nieve. Mínima un grado, muchachos. Un día calor, otro día frío. No hace temblar la pera. Para el domingo será algo nublado, frío, fresco. Mínima 2 grados bajo cero, la máxima 11. Para el lunes cielo despejado, poco cambia la temperatura. Mínima 1 grado, la máxima 11. Para el martes cielo ligeramente nublado, frío, fresco. Mínima 2, la máxima 14 grados. Para el miércoles, cielo cubierto, inestable, probable lloviznas matinales, el 60%, mínimas 4 y la máxima 14 grados.

0: tucumana de Don Atahualpa Yupanqui, ¿eh? La corearon varias voces, los tucutucos, los cantores del alba. La voz eran Alberto Mezquida. ¿Cómo andás, Alberto Mezquida? De la zona de allá de la 8. Su padre Esteban fue muchos años presidente de esa institución gloriosa, de las fiestas, de las reuniones y del deporte también. Que lo pase maravilla, Alberto. Nos estamos comunicando y te voy a pegar una visitada, ¿eh? Los cumpleañeros, señores, que son un espectáculo recordado desde muy temprano aquí en la radio, porque son parte de esta gran familia de FM10.
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2: Muy bien, gracias a la familia de Colore, gracias a Sergio, lo vamos a la tanda publicitaria, me voy a sentir, pero lo recuerdo también, Ahí está Carita martes y jueves, que trabaja de 15 a 17 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Un abrazo grande, Chelo, Un abrazo grande para vos. 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

0: Digo esto por Piazzolla, cuando surgió con esa forma, un estilo muy actualizado, ¿no?, de mucha música. Y Juan Moderno falleció temprano, pero dejó su capacidad musical en esta lluvia de estrellas que compartimos con todos ustedes. Buenos días, en Pirovano ahí se llovió, para ahora ya hace frío. Bueno, ¿qué querés que te diga? Cuando quieras algo con otra cantada acá, Bolívar, para los abuelos. Ahí los vi que estaban tocando las flautas, las panderetas. Ya que no puedo llegarme en vivo, en directo, les mando alguna canción. Yo les mandé una el otro día para alegrar un poquitito, ¿no? Pirovano, provincia de Buenos Aires, familia Sandoval, que lo pase de maravilla. A la gente de los pagos de Urdán Pilleta, Martín Villalba, los oyentes del pueblo y campo que de muy temprano sintonizan FM10.
1: Hola, buen día, gringo, buen día, hermano. Bueno, en primer lugar, que tengas una excelente jornada. Acá voy rumbo al trabajo, como siempre, hay que seguir adelante, escuchándote. Bueno, ahí escuché que hiciste un comentario en la escuela 8, lindos recuerdos de mi infancia, mis primeros pasos, mis primeros años de colegio en la escuela 8. Una escuela muy hermosa, muy linda. Toda la zona ahí de los amigos de la 8, muy, muy lindo todo. Bueno, pasate alguna chacarelita, algún gatito, algún escondido. Para el ballet dejando huellas, estamos firmes siempre, ensayando martes y jueves y pronto con muchas presentaciones. Abrazo, abrazo.
0: Pero muy bien, dejando huellas. El abrazo grande, querido, para vos. Todos los que están comprometidos con la danza y con el canto, ahí está la unión del país. Ahí se juntan todos. Y como si eso fuera poco, retosa el corazón, ¿no? Pensar que hay gente que, como el caso tuyo, hermano, que tener un grupo de bailarines y cuesta muchísimo, ustedes que tienen huesitos muy chiquititos que bailan el folclore, pero tienen después la vuelta, el calor del público, el escenario es algo maravilloso, ¿no? Algo que extraño, que por ahí arranco otra vez, no tanto como antes, pero voy a arrancar otra vez mansamente para encontrarnos. Dejando huella en Bolívar, mi canto es como un saludo. Y estos versos que reúno es la gloria de este día.

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0: 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Bueno, seguimos. Música para el frío, historias para acompañar el día. Dejemos sonar un tema más, porque siempre hay una canción esperando levantar el ánimo otra vez. Fin de espacio publicitario. 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

gracias, Sergio, ¿eh? Descontando el día temprano, esta vez en esta tierra, a las 8:30 llega. Lo veo yo con todos ustedes. Jueves 3 de septiembre, 2026, pero ¿cómo le va? Sí. 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Tengo unos saluditos por acá. Dice Rubén Reguero, buen día para vos, Turco. Un abrazo grande para vos y tu familia. Eduardo de Pascua, que está escuchando el programa de muy temprano también. Le va a tener que dar a comer a las ponedoras, hermano. Tita Picasso, buen día para usted. Martín Villalba, Pablo Dambilleta, Irma Capurro Loría. Damián García, buen día. ¿Qué dice Damián por acá? Ahí se manda un mensaje. Dice, buen día, Oscar, acá estamos. Recién despertamos. Buen programa, che. Un abrazo grande, dice. Es oyente madrugador también y por ahí se le pega el guiso, ¿eh? Ahí está la gente de Pirvano, también, familia Sandoval. María López, los Pagos Barría. Martita Cardoso, que se ve a la gente de Guanglén también. Marcos Olmedo de Olavarría, ¿eh? Estamos transitando un día de gloria, jueves 30 de septiembre 2026.

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1: 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Falleció en Bolívar el 2 de septiembre de 2026 a los 82 años. De edad, Blanca Margarita Palacios de Brites. Sus restos son velados y serán inhumados este miércoles a las 12 horas en el cementerio local. Servicio de sepelio de la Cooperativa Eléctrica de Bolívar Limitada.
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Gracias, Sergio, por el pase. Lo vamos a la tanda publicitaria. Dice Manuel por acá, buen día, gringo, te mando un saludo grande, te estoy escuchando entre Coronel Suárez y Pringle, ¿eh? Y al campo, lo que es del campo, ¿eh? Un abrazo grande, Manuel, que tenga suerte en tu vida y en tu trabajo, ¿eh? 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

Abrazo Sergio Lo Visconti, Lo Visconti de Bahía Blanca. Esto es la despedida, Olguita, Esther Escardín, el abrazo grande para vos, para tu gente, que lo pasen de maravilla. Gracias por estar tan temprano sintonizando FM10, Mabel Colchar por allí, el abrazo grande para ustedes, Abel Posada, no puedo comunicar con vos, hermano. El abrazo grande allá a la gente de Espiga, que lo pase maravilla, Alicia de Sama, ¿cómo anda el violín por ahí? Que lo pasen de maravilla, Querido José Upierra, en el recuerdo aquí de nuestro programa.

hizo un canto, señores, ¿eh? En la samba y en los cantores populares de esta jornada de gloria en San Carlos de Bolívar. Y si zafamos de la lluvia, vamos a encarar la mañana temprano a recorrer el pueblo, a trabajar y a visitar a algún amigo también. Sergio, mirá, jueves 3 de septiembre 2026, día del perretero hoy, día mundial de la higiene. 3 de septiembre de 2009, Mitchell Johnson es sepultado en el cementerio Forest en la ciudad de Los Ángeles, California, 70 días después de su muerte. La frase de la radio: a lo largo de la vida conocerás muchas máscaras y lamentablemente muy pocos rostros. Santoral de día, hoy San Gregorio Magno, muchachos. 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Los sábados trabajan de 8 a 12 y 30 horas.

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3: Hola, hola, hola, muy buenos días. Comenzamos una nueva emisión de Primera Página, hoy jueves 3 de septiembre del 2029. Para contarte, como lo hacemos siempre, todos los días, las principales noticias, lo que tenés que saber, tenemos un montón de cosas, ¿eh? montón de noticias locales, tenemos alguna que otra novedades muy importantes que van a ocurrir en Cañuelas. Lindas noticias, por lo menos, ¿eh? Hoy tenemos la gran mayoría, muy buenas noticias, lindas noticias, así que, bueno, te lo vamos a estar contando.

0: Y sobre todo, bueno, tenemos que contarte lo que va a pasar con el clima, ¿eh? Este clima que, viste, bueno, ya ahora empezamos a tener un ambiente primaveral, ¿eh? En estas últimas semanas que tenemos de este invierno que ya nos está dejando, igualmente se va a hacer sentir, este fin de semana se va a hacer sentir, así que, bueno, pero por lo menos vamos a ir disfrutando día a día. La máxima para hoy, actualmente tenemos 13 grados, ¿eh? La máxima para hoy va a ser de 18 grados, ¿eh? A pesar, sí, de esta lluvia que hemos tenido ahora. Bueno, realmente ha sido una lluvia de primavera, porque para la tarde ya está pronosticado que tengamos sol. Así es, ¿eh? Ya para la tardecita, la tarde tenemos sol. Sí, va a ser un poco húmeda la tarde, obviamente, porque si sale el sol con esta lluvia que hubo, bastante, cayó bastante agua. Por suerte, no tanto como se esperaba, ¿eh? No tanto como se esperaba. Pero una de las características que vamos a tener de ahora en más con las tormentas es por el tema del Super Niño, que las tormentas van a lloverse, ¿eh? Una cantidad de agua que normalmente antes sucedía en varios días, ahora lo vamos a tener en algunas horas. Por eso que hay que estar prevenido. Con respecto de esto, también te voy a estar dando una buena novedad. Bueno, para mañana viernes, 6 a 16 grados, algo nublado nada más, un viernes espectacular, ¿eh? El sábado 5 a 15 grados, algo nublado, lindo sábado. El domingo fresco, eso sí, fresco, 1 a 11 grados, ¿eh? Vamos a tener un domingo de invierno, pero con sol, ¿eh? Parcialmente nublado. ¿Cómo se viene la próxima semana? Ya faltando un par de semanas nada más para la primavera. Bueno, vamos a seguir con las temperaturas frescas, vamos a decir, no frías, ¿eh? Porque va a estar de lunes a miércoles las temperaturas en los 5 grados aproximadamente de mínima y en los 15-16 grados de máxima, ¿eh? El lunes con sol, martes con sol y miércoles con sol también. Bueno, únicamente el domingo que viene va a estar fresco, ¿eh? Habrá que abrigarse, todavía no guarden la ropa de abrigo, ¿eh? Las estufas creo que ya se apagaron, ¿eh? La mayoría, en alguna horita por ahí a la noche se prende, ¿eh? Por la duda no apaguen los pilotos, que tanto cuesta, viste, cuando querés prender los pilotos que siempre tienen algún problema de las estufas de gas, como así también de los otros tipos de estufas, ¿eh? Cuando hay que arrancarlas de nuevo. Bueno, tengo tantas cosas que no sé por dónde comenzar, ¿eh? Para contarte de los anticipos de las noticias. Bueno, fotomultas, ¿eh? Fotomultas, la provincia modificó la velocidad máxima en algunos puntos de control. Esa es una buena, pero esta noticia tiene una de cal y una de arena. ¿Cuál es la buena? Que, bueno, se modificó, sí, el tope de velocidad de algunos lugares donde hay radares de fotomultas. Se aumentó, el mínimo, o el máximo, mejor dicho, en realidad es el máximo. En algunos lugares se llevó de 60 a 80, en otros de 80 a 100. Bueno, todo esto para prevenir accidentes, porque, bueno, lamentablemente, viste, hay funcionarios que van por detrás, muy por detrás de las necesidades. En muchos lugares de la provincia de Buenos Aires se colocaron radares a 40 kilómetros como máxima. Esto originó muchos accidentes porque, claro, un auto lo frenás enseguida cuando te encontrás con la señalización o el radar, sobre todo en lugares, en rutas donde no conoces y te encontrás con estos radares. Claro, los camiones que vienen atrás o los vehículos grandes, como por ejemplo colectivos y demás, no se pueden frenar en 10 metros como un auto, o en 20 metros, o 30 o 50 metros. Necesitan mucha distancia los camiones, por ejemplo, para poder circular y poder frenar, ¿eh? Obviamente por la cantidad de carga que trae, la cantidad de kilos. La cuestión es que esto originó muchos accidentes, vehículos que frenaban de golpe, camiones que se los llevaban por delante. Ahora, la buena es esa, que se aumenta la velocidad en que se puede circular. La de cal, la de arena, es que es en lugares donde estaba proyectado poner radares y todavía no estaban en funcionamiento. O sea que estos radares se van a poner en funcionamiento, pero habiéndose incrementado la velocidad con que se puede pasar. Así que bueno, se puede andar un poquito más rápido, pero se va a poner más radares. Ya te voy a estar ampliando en qué rutas y qué lugares se va a poner estos radares. Bueno, una estudiante de Cañuelas fue becada para formarse en un club, golf universitario, así es, de Estados Unidos. Bueno, una joven cañuelense hizo su secundaria aquí en Cañuelas y bueno, tuvo esta gran oportunidad. La buscó, obviamente, la oportunidad y la pudo encontrar. Entonces se va a poder formar en Estados Unidos para estudiar. En Estados Unidos, a ver, ¿cuál es la facilidad que va a tener? Muchos pueden ir a Estados Unidos, sí. El tema es poderse pagar esos estudios universitarios en un país donde prácticamente no existe la educación universitaria gratuita. Y si existe, los pocos establecimientos universitarios gratuitos que tiene Estados Unidos, lo que se llaman estatales, no gozan de buen prestigio. Entonces, la gente siempre busca las universidades privadas, que son muy, pero muy caras. Es así que, bueno, tienen una deuda de años la familia para poderle pagar a sus hijos las universidades. La cuestión que en este caso esta joven cañuelense estaría becada porque también becan a aquellos jóvenes que se destacan en algunos rubros deportivos porque representan a la universidad. Es muy importante para todas las universidades en Estados Unidos tener logros en el área deportiva, y bueno, a todos aquellos estudiantes que les sirven para eso, para quedar bien deportivamente, para tener logros deportivos, los becan. Por suerte, por suerte que existe esa política en las universidades de Estados Unidos, y esto le posibilita a muchos jóvenes que no pueden pagar sus estudios de poder estar becados. Te voy a ampliar quién es esta joven. Bueno, la Sociedad Rural de Cañuelas incorporó una estación meteorológica. Sabemos que tenemos muchos oyentes en el campo, siempre nos están mandando mensajitos o siempre nos mencionan cuando nos encontramos que escuchan la radio. Y bueno, tienen esta buena noticia. La Sociedad Rural de Cañuelas puso esta estación meteorológica que sus abonados, sus socios, van a poder ingresar para poder ver los datos que emite esta estación meteorológica. Mucho más allá de lo que nosotros hacemos como medio de comunicación o todos los medios de comunicación, bueno, esta estación lo da con precisión. Con precisión en el momento, ¿no? Que eso es lo que necesitan muchas veces los chacareros, sobre todo, sobre el tema de las siembras. Bueno, Marisa Fácil, nuestra intendenta, participó de un acto en La Plata por el Día de la Abogacía, junto a autoridades provinciales y locales. También tenemos un gran logro en lo deportivo y en los torneos bonaerenses. Una pareja de Cañuelas sube en instancia para seguir compitiendo. Clasificó para la final de los Juegos Bonaerenses. Te voy a estar ampliando esta noticia también. Se vienen los multiclásicos este próximo domingo, un evento que congrega a miles de personas y a cientos y cientos de autos especiales, clásicos, antiguos, modernos, autos que los veías nada más que en las películas yankees de Hollywood. Bueno, ahí los podés ver, los podés apreciar, disfrutar. Realmente es un lindo paseo. Te voy a estar ampliando esta noticia también. A ver, ¿qué más te puedo llegar a contar? En el tema de gastronomía también estamos teniendo logros, clasificaciones para las finales en Mar del Plata, de parte de quienes se inscribieron en los Juegos Bonaerenses. Bueno, hubo una intervención de la diputada Ayelen Raschetti con el tema de los transportes públicos y sobre todo en el de Cañuelas Monte, que tanta controversia hubo. Parece ser que la intervención que tuvieron desde el ámbito local, municipal, tanto el de Cañuelas como el de Monte, no habían logrado tener mucho éxito. Las gestiones realizadas. Monte, que tuvo una buena idea, no sé por qué no se pudo implementar en Cañuelas, abrió la licitación para cubrir un recorrido municipal entre Monte y Abbott, que es muy importante la localidad, y además siempre no hay que olvidarse la gente que vive al lado de la ruta o cerca de la ruta, que necesita de transporte público. Estamos hablando de los peones, estamos hablando de gente que vive adentro, muchas chacras que sean chacritas, vamos a decir así, que se han construido alrededor de la ruta 3 entre Cañuelas y Monte, y bueno, necesitan un transporte público. La cuestión es que la diputada provincial gestionó y el servicio volvería a la normalidad. Vamos a ampliarte también esta noticia. Bueno, dos buenas noticias también que tengo para darte. Vuelve la Expo Cañuelas 2026 y Fiesta del Dulce de Leche. Chachan, chachan. Te lo tendría que haber comentado al principio, pero te lo dejé para el final. Vuelve la Expo Cañuelas 2026 y Fiesta del Dulce de Leche. Algo que tanto, tanto, tanto estábamos extrañando los cañuelenses. Bueno, se decía que no había plata, se decía que pasaban cosas en la provincia de Buenos Aires. Es que en realidad la fiesta de la Expo Cañuelas, la fiesta del dulce de leche de la Expo Cañuelas, se hace con gran aporte de la nación y de la provincia de Buenos Aires. Pasaron cosas, tanto en la nación como en la provincia, y bueno, eso facilitó, además, que siempre decimos que cuando no hay plata, hay que poner un poquito más de énfasis en la creatividad y en la gestión. Es muy fácil gestionar cuando hay plata y nada más, así es muy fácil. El tema es cuando no hay plata. Bueno, parece ser que se pusieron a trabajar y realmente esto va a ser algo muy importante para Cañuelas, no tan solo para Cañuelas, sino también principalmente para todos los feriantes, para todos los que... es increíble cómo se mueve la economía en estos 3 días de la Expo Cañuelas y Fiesta del Dulce Leche. No sé si vamos a tener... todavía está para definirse la fecha. No sé si vamos a tener los espectáculos musicales, bueno, que tanto por ahí nos cuesta, ¿no? Pero también hay una realidad. Es imposible ir a un espectáculo muchas veces por el valor, y está bien lo que cobran las entradas de los artistas que muchas veces se traen. Entonces, la única oportunidad que tiene alguien de, sin muchos recursos, poder ver un artista de nivel nacional de nivel nacional, porque todos los que venían eran de nivel nacional. Si vos o el cañuelense quiere ir a ver estos mismos espectáculos, bueno, hay que ir a buscarlos, en qué lugar están, de la provincia de Buenos Aires o de Capital Federal, con todo lo oneroso que es el transporte, lo que consumís y todo lo demás, y yendo en familia, ni te digo. Así que es una cuestión cultural también muy importante poder que podamos tener acceso con una módica entrada, que seguramente también se va a beneficiar muchas instituciones, como siempre sucedió con la fiesta de la Expo Cañuelas. Y bueno, parece ser que la gestión municipal dio rédito aquí y bueno, finalmente, y me consta, esto lo digo porque, bueno, ya todos ustedes saben que la radio tiene más de 40 años, más de 41, y siempre ha estado cubriendo lo que ha sido la Expo Cañuelas y luego cuando se empezó a sumar la fiesta del dulce leche también. Fue algo en progreso y, bueno, se trabaja mucho, se trabaja mucho del ámbito municipal para que esté todo acorde y esté todo funcionando. Por ahí incluso trabaja mucha gente que después no se les ve. Y por ahí se ven los funcionarios más encumbrados, pero realmente se pone todo el municipio a trabajar. Desde la gente de alumbrado, desde la gente del corralón, desde los funcionarios intermedios, los directores, los funcionarios políticos y todo lo demás, pues realmente es un trabajo importante y que no se hace de un día para el otro. La fecha está para definirse, o sea, ahora se decidió hacerla, la intendenta decidió hacerla, pero la fecha todavía se va a definir, obviamente porque lleva un gran proceso y un gran trabajo de organización. Vos calculá el trabajo que te pudo haber dado una fiesta de 15 o un casamiento, bueno, lo que pueda llegar a ser una fiesta de esas dimensiones. Y decía que pasaron cosas, porque también se supo que desde el gobierno nacional hubo un traspaso importante de dinero a través de un ATN al gobierno provincial. Puede ser que eso haya sido también una de las cosas que nos benefició. Y bueno, bienvenido. Pero seguramente habrá que hacer un gran esfuerzo local para poder hacer llevar adelante esta importante fiesta. Bueno, con esto no me guardé nada, es la noticia completa. Cuando tengamos la fecha, te la vamos a dar enseguida. Pero, repito, recién estamos comenzando septiembre. Normalmente se hacía en octubre, por cuestiones meteorológicas a veces se trasladaba hasta principios, se ha llegado a trasladar hasta principios de noviembre, pero la idea es que esté más o menos mediados de octubre, aparentemente. Mediados de octubre, por ahí estaría la fiesta del dulce de leche y la Expo Cañuelas. Bueno, la otra buena noticia también es que recibimos un informe de prensa en el día de ayer con respecto a que se están tomando prevenciones con respecto a las situaciones climatológicas que puedan llegar a venir con el tema del Super Niño. Algo que estábamos viendo con preocupación, que por lo menos no nos enterábamos, que se estaba haciendo y tomando medidas al respecto. Sabíamos lo que se estaba haciendo en Monte, sabíamos lo que se estaba haciendo en Las Heras, sabíamos lo que estaba haciendo Echeverry en Lobos, convocando a todas las entidades que pudieran llegar a tener una participación en algún evento climatológico. Y bueno, como así también, ojo, que también es una de las cosas que habría que incorporar, si es que no se ha hecho, porque el informe dice que esto se hace a través del municipio, o sea, las áreas del municipio más Defensa Civil están empezando a evaluar y a prevenir lo que pueda llegar a pasar con respecto al clima. Está fantástico. En otros ámbitos, en otros distritos, han convocado hasta incluso, que por ahí es una cuestión de tiempo, capaz que está previsto para que en un futuro muy próximo pueda llegar a suceder, hasta a las escuelas llegan a involucrar en este plan de contingencia, porque, como bien sabemos, si hay un buen agente que colabora para la reproducción de las noticias y de las novedades, son los alumnos, que trasladan la información de la escuela a los hogares. También es algo muy importante porque los chicos se concientizan y ayudan a que en la familia también empiecen a tomar idea de que hay que prevenir estas cuestiones. Vos me decís, ¿desde la familia para venir? Sí, desde la familia. Todavía muchos vecinos siguen tirando bolsas al lado de las alcantarillas, siguen depositándolas en las esquinas donde se acumula basura y más basura y más basura. Y lamentablemente, todo esto cuando hay una lluvia, como por ejemplo la de anoche, seguramente mucha de esa basura terminó en las alcantarillas y tapando los desagües. Así que también es una cuestión de concientizarse en nuestras casas lo que debemos de hacer con respecto a los residuos. No te estoy hablando acá de clasificarlos para que entre cartón, no, por lo menos, y no puedo dar como ejemplo tampoco ni siquiera en el centro, porque hasta los negocios o viviendas que están enfrente, hasta enfrente del municipio, ni siquiera tienen un canasto de basura, la siguen poniendo en el piso. Hasta comercios gastronómicos dejan las basuras en las bolsas de basura en la vereda, después van en la madrugada los perros o la noche, y es a la mañana. A pesar del gran trabajo que hacen las chicas de limpieza, digo chicas porque la gran mayoría son mujeres, también hay muchachos, que están desde las 4 de la mañana barriendo las calles de Cañuelas, pero también obviamente no se van a ocupar de tu vereda. Ya tienen demasiado con las calles, tienen demasiado con la basura que se desparrama en las calles también, y bueno, obviamente las de las veredas quedan hasta el otro día, los chicos tienen que ir a las escuelas y van y la gente que sale a trabajar tiene que caminar entre la basura hasta que por ahí se da cuenta el comerciante y manda a algún empleado o manda a alguien, o por ahí se hace el tonto. Y estoy hablando de empleados de negocios gastronómicos, porque tienen mucha basura orgánica y los animales obviamente rompen las bolsas. Pero también hay vecinos y otros tipos de comerciantes que siguen dejando la basura en la vereda. Cuando hay una lluvia, tapan las bocas de tormenta, se inundan las calles, se inunda todo, y después nos estamos quejando de que los bomberos no llegan a tiempo, de que Defensa Civil no hizo lo que tenía que hacer y que el municipio no arregla nada. Cuando en realidad el comienzo de la prevención comienza en nosotros mismos. Bien, creo que no me quedó nada por ahora. Vamos a ver qué sigue durante el programa. Te conté el clima, te voy a contar rapidito. Hoy tenemos a Gloria de Troz, nuestra corresponsal en Nueva York, que nos va a contar todas las novedades, noticias en el hemisferio norte, y muchas que están vinculadas con Argentina, noticias que por ahí, por los medios nacionales, no nos enteramos. Así que, bueno, pero por eso te decía, te anticipo que después, al final del programa, vamos a estar con ella, y bueno, nada, me voy apurando porque si no, siempre la hago esperar a Gloria. Bueno, 1920 nace Chabuca Granda, nace en Araucaria, Perú, llegó al mundo como María Isabel Granda y fue autora de clásicos como La Flor de la Canela y Fina Estampa. 1940, siempre digo yo que debe ser uno de los hombres más fotografiados. Nace Eduardo Galeano. Eduardo Galeano en Montevideo nació y, bueno, publicó el libro Las venas abiertas de América Latina en 1971 y lo catapultó a la fama. Eduardo Galeano es el hombre que siempre vas a ver con alguna frase profunda, esas que tocan el alma, bueno, y que circulan mucho en las redes sociales. Y siempre son fotos distintas, por eso digo que debe ser uno de los hombres más fotografiados, pero también fue un excelente escritor. 1940, nace el maestro. El nacimiento de José Pekerman. Nació en Villa Domínguez. Fue jugador, obviamente, y bueno, dirigió la selección de Alemania y fue entrenador de Colombia también en las Copas del Mundo del 2014 y 2018. ¿Te acordás de Blackie? Tenés que ser grande para acordarte de Blackie. Bueno, vos que sos un adolescente grande, en 1977 muere Blackie. Se llamaba Paloma Efron, a los 64 años murió. Había nacido en Baza Bilbaso, provincia de Entre Ríos. Fue pionera en radio y televisión y además la primer cantante de jazz. En 1989, escándalo en el Maracaná. Brasil y Chile definen en el estadio Maracaná cuál de las dos selecciones clasifica al Mundial de Italia. ¿Qué pasó? Desde la tribuna, aparentemente de Brasil, hincha de Brasil, tiraron una bengala que detonó al lado del arquero chileno. El arquero chileno dijo que le había pegado, que le había lastimado, y entonces todos sus compañeros se retiraron. Después se supo que había sido mentira, que la bengala no le había pegado, que la lastimadura se la infligió él mismo. Y bueno, la cuestión es que el chileno Roberto Rojas, el arquero que había hecho esa obra teatral, fue descalificado y se le impidió jugar de por vida al fútbol, como así también a la selección chilena, se la descalificó y se le impidió participar al siguiente mundial. Fue realmente un escándalo a nivel mundial en el 89. ¿Te dije el día de qué es hoy? No te dije el día de qué. Hoy es el Día Internacional del Taekwondo, es el Día Mundial de la Salud Sexual, por ejemplo, programas como ESI, que se da ahora, por suerte, en todas las escuelas, y es el Día de las Mujeres y Niñas Indígenas, para destacar el trabajo que hacen las mujeres indígenas, que son un 60% aproximadamente de la población indígena, con respecto a la lucha de los derechos y de la cultura indígena. Bueno, y además es el Día Mundial de la Higiene.
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4: Andrés Cisneros consideró que Estados Unidos no va a cambiar la posición. Esto es mentira. Andrés Cisneros, ex vicecanciller, habló acerca del conflicto por las Islas Malvinas y las posibilidades del cambio de posición de Estados Unidos.
5: Permítame precisarle lo siguiente. Lo que anunció, o lo que se anuncia, o lo que se sospecha con trascendido, no es un cambio de postura, porque en realidad Estados Unidos nunca apoyó el reclamo de soberanía de Gran Bretaña, tampoco el nuestro. Y es muy bueno que así sea, porque el papel de una gran potencia no es darle la razón a uno o al otro. El papel de una gran potencia es presionar a los dos para que se sienten y arreglen el problema, porque el problema está causando daño a toda la región y a todos los demás. Ese es el papel que juega Estados Unidos, que se declaró neutral desde el primer momento. Lo declaró en su momento el discípulo, digamos, el continuador de Kissinger, que fue el general Haig, que vino acá a tratar de varias veces, ¿se acuerdan? En el 82, tratando de arreglar la parte. De manera que ellos nunca. Hay un error muy generalizado en la prensa argentina diciendo que van a cambiar de posición y van a dejar de apoyar. No es verdad, eso no es cierto. Ellos ayudaron a los británicos en la guerra de Malvinas porque era una guerra, no porque estaban apoyando su reclamo de soberanía. Alguien había atacado a Gran Bretaña y Estados Unidos ayudó a Gran Bretaña en una guerra, lo cual no significaba que lo iban a apoyar en su reclamo de soberanía.
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3: Información general.
4: Vuelco fatal en la autopista Córdoba-Rosario. Un conductor murió y dos mujeres resultaron heridas. Un hombre de 67 años falleció luego de que el utilitario que conducía perdiera el control y volcara a la altura de Concativo. Las otras víctimas involucradas, de 67 y 73 años, fueron trasladadas a centros de salud de la zona. Un vuelco fatal en la autopista Córdoba-Rosario dejó como saldo un muerto y dos heridos a la tarde de este miércoles a la altura de la ciudad de Oncativo. El siniestro se produjo cuando un utilitario, Peugeot Partner, perdió el control y volcó sobre la banquina mientras circulaban con tres personas a bordo. Los detalles del hecho, que aún es materia de investigación, se conocieron a medida que avanzaba la jornada.
1: Deportes.
4: Ramón Díaz rechazó e Insúa toma fuerza. Tras el despido de Néstor Gorosito, los gauchos de Boedo buscan cerrar un nuevo DT y el máximo candidato sería el gallego, en lo que sería su tercer ciclo en el club de sus amores. San Lorenzo se encuentra en la búsqueda de un nuevo entrenador para reemplazar al despedido Néstor Gorosito y el nombre que más fuerza toma es el de Rubén Darío Insúa, que podría estar en su tercer ciclo. En paralelo, Ramón Díaz también recibió el llamado para también tener su tercer paso por el club, pero rechazó la propuesta mientras emergen otras alternativas en caso de que no prospere el nuevo regreso del gallego.
1: Hasta aquí.
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1: En instantes, regresamos.

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1: Seguimos en Primera Página para contarte las principales noticias de las últimas 24 horas.
2: Hola, buen día Mario, buen día Gloria. ¿Cómo anda? Buen día Ornella, ¿cómo están? Bueno, saludos del cielo a todos. Saludos a la gente hermosa de Canela, Villa Llena, alrededores. Y el mundo va por un mundo mejor, por un mundo con mucho amor. De corazón a corazón, mucha inclusión, así y felicidad. Saludos para todos, vamos primero a ver, Saludos.
1: Grande Leo, desde Villa Adriana, siempre con toda la buena onda. Gracias Leo por saludarnos. Bueno, ahí Gloria, nuestra musicalizadora, nos acaba de informar que falleció Beto Orlando. Para vos que sos un romántico, una romántica, y te gusta la música de los 70, 80, lamentablemente llegó al final de su vida Beto Orlando. Vamos a estar escuchando un temita musical de él también, en forma de tributo por su desaparición física. Ahora vamos a los titulares, que también están las noticias importantes.
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1: La Unión Industrial Argentina reclamó no mirar solo la inflación y prestar atención a la actividad. La central fabril remarcó la pérdida de empleos de calidad y pidió dejar atrás las agresiones. Seguimos con Valle Negocios. Luis Caputo criticó a industriales y rechazó seguir subsidiando. Milei dijo que no cambiará por la campaña. El resultado fiscal no se negocia. El presidente viaja a Chile y difunde cadena nacional por los avances en Malvinas. Sin acuerdo se demora el dictamen de el Super Rigi. Pese al consenso de sus asesores, Trump insiste en atacar a Irán. Guiño a la Rosada, Chaco suspendió las PASO provinciales. Seguimos con Clarín, los industriales piden más ayuda y Caputo les dice, saben que tienen que cambiar. La UIA quiere que se le reconozca su rol y que baje el costo argentino. Un juez recién promovido por Maíquez archivó la causa de las valijas. Por un paro en los aeropuertos, intiman a ATE a cubrir el 75% de los vuelos. Esta es una medida que han tomado los trabajadores, así que a prestar atención, sobre todo los que tienen que tomar vuelos en el día de hoy y mañana, porque estos dos días va a ser que toman medidas laborales los gremios de los trabajadores del Estado que están en los aeropuertos. Milei dijo, si no ganamos en el 2027, como sociedad elegimos suicidarnos. Diario Crónica, Montero, el héroe de Boca tras el 0-0 en los 90. El Xeneize se impuso a Vélez en la tanda decisiva con el arquero colombiano como figura. Avances, visita del Papa, siguen los preparativos. La delegación del Vaticano recorrió el Cotolengo Don Orione y la Basílica de Luján para preparar la llegada de León XIV. Si no ganamos es porque como sociedad estamos decidiendo suicidarnos. Agenda cargada, viaje a Chile y cadena nacional por Malvinas. Esto fue lo que dijo el presidente. Gracias eternas al ídolo, al fútbol argentino, ya le rinde homenaje a su 10. Desde anoche, la AFA dispuso que se detenga cada partido a partir del minuto 10 en honor a Messi. Paro en aeropuertos, podrían complicarse los vuelos en todo el país. Ronquidos y enojo del tribunal. Pity Álvarez se descompensó en pleno juicio. El músico acusado de un crimen debió ser trasladado a un hospital. Me bajó la presión por escuchar a los peritos, dijo luego que le dieron el alta. Bueno, y lamentablemente también se lo ve muy, pero muy mal, a pesar de lo que hizo, también es una persona y bueno, es una pena verlo en la condición en que está y durmiendo la gran mayoría del juicio, muy probablemente por los anestésicos. El salario mínimo por decreto, el piso será de 383.800 pesos en septiembre y llegará a 477.000 pesos en abril próximo. Diario Popular, bueno, que también habla de la industria, fuerte cruce entre la UIA y el gobierno, salario mínimo, fijan subas escalonadas hasta abril. Boca festejó con Montero, héroe. Más del 50% de la población es de clase baja, dice Diario Popular. San Lorenzo, Insúa, pica en punta para volver a ser director técnico del equipo. Homenajes a Messi en todas las categorías. A partir del minuto 10 se va a detener el partido para homenajear a Messi. Más robos y homicidios sacuden Mar del Plata, crece la inseguridad. El cronista, la UIA, pidió un plan de apoyo hasta que la economía sea competitiva y Caputo les reclamó que inviertan. Diario La Nación, es titular, el gran titular en todos los diarios. La UIA criticó el modelo y el gobierno pidió que la industria se reconvierta. Caputo también reclamó más inversión, Milei, contra los que vivían del subsidio. El oficialismo postergó en diputados el debate sobre la morosidad. Un campeón agredido en el subte, indignación y debate. Bueno, un campeón de patín artístico, hacía demostraciones en el subte mientras la gente viajaba y bueno, un usuario le puso el pie justo que pasaba delante de él, ocasionó que se cayera. Este joven hacía esto para juntar dinero, para justamente hacer sus viajes y presentarse internacionalmente para competir en patinaje artístico, este joven argentino. Y bueno, esto ocasionó que este joven se golpeara su rostro y también gran parte de la gente se indignó y casi toman a los golpes a quien le puso el pie. Bueno, seguimos con el último titular entonces de La Nación. Mataron a una compañera y creen que fue por un juego. Hay dos adolescentes bajo sospecha por el crimen e investigan la influencia de los juegos en red. Estos fueron los titulares de los diarios de mayor circulación del país.
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4: El secretario de Discapacidad debuta en el Congreso para frenar el intento opositor de prorrogar la emergencia. Será la primera vez que el máximo funcionario del área, Alejandro Vilches, hable públicamente sobre el tema en el conflicto que viene desde 2025. La Comisión de Discapacidad de la Cámara de Diputados comenzará hoy a debatir un proyecto de la oposición para prorrogar por un año la emergencia en discapacidad que el Congreso aprobó el año pasado. Por primera vez, el principal funcionario del área, Alejandro Vilches, contestará preguntas. También lo acompañarán el subsecretario de Políticas de Accesos y Apoyos, Esteban Giller, y el secretario de Regulación, Certificación y Proyectos, Gianfranco Sigliano. Información general.
5: Información general.
4: Crecen las tensiones entre La Libertad Avanza y el PRO por CABA. En medio de las negociaciones entre los dos partidos, trascendió un ofrecimiento que podría saldar las diferencias, aunque generó malestar en algunos sectores involucrados. La ciudad de Buenos Aires es el bastión del PRO y el deseo de La Libertad Avanza. Uno la quiere conservar a toda costa y el otro busca gobernarla a partir de 2027. Estas diferencias aparentemente irreconciliables convierten a este territorio en uno de los lugares más complejos a la hora de negociar entre el PRO y La Libertad Avanza.
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4: Tiger Woods se declaró culpable por conducción temeraria y perdió su licencia de conducir por 5 años. El ex número uno del golf evitó avanzar a juicio tras una reducción de cargos y recibió una multa de $1,500, además de una dura advertencia del juez luego del choque que protagonizó en el mes de marzo. Tiger Woods se declaró culpable y perdió su licencia por 5 años tras cerrar un acuerdo judicial en Florida. El ex número uno del golf compareció ante un tribunal del estado y evitó avanzar a juicio por el caso derivado del choque que protagonizó en marzo cerca de su casa.
6: Hasta aquí.
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1: Bien, como les comenté al principio del programa, en el día de ayer falleció Beto Orlando, un intérprete que fue muy exitoso en la década del 70 y también muy presente en los programas del recuerdo, de música del recuerdo sobre todo. Vamos a pasar un

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1: Seguimos en Primera Página para contarte las principales noticias de las últimas 24 horas. Bueno, la gran noticia de las últimas 24 horas, por lo menos a nivel local, es que se va a realizar la Expo. La intendenta Marisa Fassi decidió que la Expo se realice este año, a pesar de todas las dificultades económicas, de la gran organización que lleva, los gastos y demás, pero bueno, también se ha tenido en cuenta seguramente que moviliza una gran economía durante esos cuatro días que dura la Expo Cañuelas, porque no es tan solo los tres días, sino también días previos, donde, bueno, hay que invertir mucho en los comercios invierten mucho también en la Expo, seguramente va a haber una participación importante de feriantes, de emprendedores, como hubo la última vez, que realmente hubo una cifra récord de emprendedores, sobre todo, donde, bueno, habrá que establecer si se va a tener un costo o no los stands, los puestos para emprendedores y artesanos. La última vez no hubo costo, pero bueno, también hay que entender de que seguramente los valores de los costos en este año se habrán incrementado mucho y hay que ver qué decisión se toma al respecto de eso. Pero no hay que negarte que es una gran oportunidad que en esos tres días ayuda a que muchas familias tengan un refuerzo económico que les va a ayudar en este momento tan difícil, donde es muy difícil pagar los servicios, es muy difícil hasta poner el plato de comida para todos en la mesa, las cuatro comidas que necesitamos tener para tener un estilo de vida normal, como tiene que ser. Bien,

Acá me llegó una noticia, gracias a Analay que recién me la pasaste, así que ya la vamos a estar contando. Ciclo de teatro, mirá vos. En la Sociedad Fomento Primero de Mayo, qué bien. El 19 del 9, el 19 de, febrero, de septiembre, entonces, va a estar la primera función, 75 puñaladas. Esposas, así se titula la obra de teatro, entre signos de interrogación, el 24 del 10. Y bueno, también el juego de la copa va a ser el 5 de diciembre. Vamos a tener función, entonces, 19 de septiembre, 24 de octubre y 5 de diciembre en la Sociedad de Fomento del Barrio Primero de Mayo. Bueno, muchas gracias primero y principal a la Comisión del Barrio Primero de Mayo por habernos pasado la información. Y también, qué bueno esto, de tener funciones de teatro en una sociedad de fomento, porque seguramente el costo de las entradas va a ser muy accesible para los vecinos y para todos los que quieran participar. Algo que ya hace rato que no se veía teatro popular en Cañuelas. Sí tenemos un teatro importante en Cañuelas, pero bueno, que trae artistas de primer nivel con un costo de artistas de primer nivel. Pero por suerte vamos a tener teatro también en la sociedad de fomento del Barrio Primero de Mayo. Uno de los causantes de romper las rutas es el exceso de peso en los camiones, porque muchas veces nos quejamos, nosotros los que tributamos los impuestos, vos que laburás y pagás todos tus impuestos, provinciales, nacionales, o los que los pagamos con lo que sea, ¿no? Desde comprando un kilo de papas y estamos pagando el IVA, eso va para el gobierno y que para que tenga las cosas en condiciones y que se reparte entre provincia y nación. Bueno, las obras que se hacen ahora no tanto, viales sobre todo, pero muchas veces no duran lo que tienen que durar, y lo primero que pensamos que se robaron la plata y que hicieron las cosas mal. Que pusieron la mitad del cemento que tienen que poner o cosas así. Pero gran parte de la responsabilidad de la rotura de las rutas es de los camiones que vienen con exceso de peso. Y esto sí también tiene culpa la provincia de Buenos Aires y también la nación de no hacer los controles respectivamente, porque tienen que hacer controles. Tiene que haber balanzas para los camiones. Si estas no están y no hay controles, claro, los transportistas buscan el máximo rendimiento para todos sus viajes. En vez de cargar un camión con 45.000 toneladas, 45.000 kilos, mejor dicho, 45.000 kilos, bueno, lo llevan a mucho más. Esto sabemos que ocurre. De ahí la explicación, que a veces vemos rutas que parecen ser indestructibles, pero terminan rotas. Bueno, y por eso que cada tanto salen a controlar los pesos de los camiones. Y es así que han encontrado incluso en estos controles que se están realizando operativos en Tres Arroyos, Cañuelas y el peaje Dock Sud, camiones con hasta 81.200 kilos en su porte. Esto obviamente que no hay ruta que esté proyectada para soportar este quilaje y son los que producen las roturas. Bueno, estos controles se están realizando y es un ejemplo de lo que llegan a detectar. Te hablaba de las fotomultas. Bueno, las fotomultas en ruta 6 y 215, esto es una noticia de Infocañuelas, dice que modificó la velocidad máxima en algunos puntos de control. El gobierno bonaerense subió los topes en radares cercanos al mercado agroganadero y en Gobernador Udaondo. Esta es justamente la ruta 215, es la que está al costadito de Udaondo.
y la 6, bueno, la que todos conocemos. Así que estos radares han incrementado justamente el tope máximo de velocidad para evitar accidentes ante frenadas bruscas que se han ocasionado delante de camiones que no han podido frenar. Pero por ahí, viste, es una cosa tiene que ver con la otra. Camiones que vienen con exceso de peso, les cuesta frenar. Radares con velocidades máximas bajas obligan a frenar a los vehículos chicos, y los camiones que luego no pueden frenar se los llevan por delante. Para evitar este tipo de accidentes se han incrementado entonces algunos topes de velocidad. Esperemos que se ponga la cartelería suficiente para indicar los máximos. Bueno, te hablaba de la estudiante de Cañuelas que fue becada para formarse en el golf universitario de Estados Unidos. Se llama Paz Rivarola y jugará para el equipo de los Tritons. Justamente ahí en Estados Unidos, y esto ha posibilitado a que esta joven cañuelense sea becada en sus estudios universitarios. Bueno, felicitaciones para la joven, que además de ser una excelente jugadora de golf, es cañuelense y va a poder estudiar entonces, lograr un título universitario en ese país del norte. La Sociedad Rural de Cañuelas incorporó una estación meteorológica, nuevos servicios para socios, facilita la toma de decisiones de la actividad productiva, algo que es muy importante, sobre todo para los chacareros, para todos aquellos que siembran, el saber cómo es la cuestión climatológica, no tan solo a 15 días, a un mes, sino también día a día. Esta estación meteorológica va a dar temperatura del aire, humedad, velocidad del viento, presión atmosférica y pluviometría. Obviamente local, la que es de Cañuelas. Y bueno, para todos, esto es un servicio que en principio sería para los socios de la sociedad rural. Para todos aquellos socios que se quieran incorporar al servicio, tienen que mandar un WhatsApp al 2226-514886. 514886. Ya voy, Gloria, con vos, ya voy. Tengo un montón de noticias hoy, muchas. Bueno, Marisa Fassi, la intendenta de Cañuelas, participó de un acto en La Plata por el Día de la Abogacía junto a autoridades provinciales y locales. Y te contábamos también que una pareja folclorista de Cañuelas, estoy hablando de Mirta Carmona y Carlos Aguirre, lograron clasificar para entrar en la etapa regional y clasificaron también para la final que se va a jugar en Mar del Plata. Siempre nos han estado representando muy bien Mirta y Carlos. Nos alegramos mucho y que nos dejen también representados en estas instancias de los Juegos Bonaerenses. Este próximo domingo, abrigate, eso sí, va a estar fresquito, va a haber sol, como ya te conté en el bloque de clima, pero vas a poder ir a la expo de autos clásicos que se va a realizar. Esto, multiclásicos, así se llama esta reunión de autos antiguos, especiales, autos realmente raros o poco comunes. Por el precio, o porque se fabricaron pocos, porque fueron restaurados y demás. La cuestión es que este domingo, desde el mediodía, como siempre, se hace ahí en la estación Puma, ruta 6, a la altura del kilómetro 86. Es en la entrada del mercado agroganadero, ahí en la ruta 6. La entrada es un alimento no perecedero, que va a ser entregado a una entidad de bien público.

Bueno, también Nélida Míguez se destacó en la etapa regional de gastronomía. La cañolense va a seguir en el torneo entonces y se está acercando a la final en los torneos bonaerenses, también en gastronomía. Te contaba que por gestiones que también se sumaron a las que se estaban haciendo desde el nivel municipal, tanto de Cañuelas como de Monte, bueno, la diputada provincial, Ayelen Raschetti, informó que el servicio de colectivos del 88 restablecería su horario que tenía anteriormente. Así que, bueno, nos alegramos porque, bueno, hay muchos usuarios que por ahí no tienen voz porque están adentro del campo, están aledaños a la ruta. Se ha edificado, se han hecho muchos barrios importantes al lado de la ruta 3, a los costados, sobre todo al partido de Cañuelas, y que ahora van a tener nuevamente el servicio de colectivos con la frecuencia que estaban habituados. Ahora sí, gente, me voy despidiendo. La otra noticia también es que, bueno, el municipio se ha puesto a trabajar junto con Defensa Civil para tomar las precauciones necesarias con respecto a estas incidencias climatológicas que se están esperando por el tema del Super Niño. Como, por ejemplo, bueno, tormentas bastante fuertes que podamos llegar a tener, granizo y sobre todo caída de agua muy intensa en muy poco tiempo. Acá tenemos que colaborar todos, gente, con el tema de los residuos, con el tema de no tirar basuras en las zanjas, con el tema de también colaborar, no dejar todo a que posteriormente vaya después los bomberos o Defensa Civil o el municipio a tratar de salvarnos. Bueno, estas fueron las noticias locales con respecto a las noticias nacionales de último momento, noticias que aparecieron ahora, durante el transcurso del programa. Donald Trump fue consultado por las Islas Malvinas y habló de la decepción con el Reino Unido por su falta de ayuda en Irán. Bueno, así que parece ser que la falta de ayuda, el apoyo que no le da el Reino Unido a Estados Unidos con el tema de Irán, con la guerra contra Irán, bueno, por ese motivo le restaría el apoyo a Inglaterra por el tema Malvinas. Vamos a ver qué es lo que comenta el presidente, el nuestro, Milei, hoy en cadena nacional por este tema justamente. Bueno, también se habla mucho Estoy pipiando porque son todas noticias que aparecieron en esta hora, que estamos que les estoy contando todo lo que ocurrió. Bueno, nada, se habla de la cadena, sobre todo nacional, que va a haber en el día de hoy con el discurso que pueda llegar y las noticias que pueda llegar a dar el presidente Milei. Bueno, nada más, Recordamos que ATE levantó el paro. Esto recién entró. Bueno, por suerte, ATE levantó el paro en todos los aeropuertos del país. Así que seguramente va a volver a la normalidad aquellos vuelos que se habían retrasado. Y bueno, también había infundido un poquito de temor, ¿no? Por qué iba a pasar con los vuelos programados para el día de hoy y mañana, porque las medidas de fuerza de ATE estaban tomadas para hoy y para mañana. Ahora, la última noticia de último minuto es que se han levantado las medidas de fuerza, así que volverían a la normalidad todos los vuelos. Ahora sí, gente, me voy con el tema del dólar. Ya vamos a estar con Gloria de Tross desde Nueva York contándonos
ella, mejor dicho, nos va a contar noticias de qué ocurre con esto, tanto que se está hablando de Trump y las Islas Malvinas, por ejemplo, como también lo que está sucediendo en Irán, que, bueno, viste, nos hace aumentar el petróleo y a nosotros al otro día nos aumenta el combustible. ¿Qué va a hacer? Bueno, la cotización del dólar, 1535, el blue, el dólar tarjeta, 1995, el oficial, 1535 también, el dólar MEP, 1532, y el riesgo país subió un poquito, 502 puntos. Bueno, quédense, gente, en la 90.5, que ya estamos con Gloria de Trost desde Nueva York para que nos cuente todas las noticias del hemisferio norte.

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3: Voy a seguir siendo. La gremialista Norma Lezana rechazó su desvinculación del Hospital Garrahan. La mujer desconoció la medida a través de un video, afirmó que continuará asistiendo al centro de salud. Había sido echada por no ocupar su puesto de trabajo.
4: Hola a todas y todos. Otra vez me vuelvo a comunicar por este medio para aclarar algunas cosas y que se sepa la verdad. El ministro Lugones, en su cuenta X, el hospital, en un comunicado, en su página oficial, y el inefable Eduardo Feynman, difunden públicamente una mentira, que me despidieron. Lo primero que quiero aclarar es que no fui notificada de ninguna medida, lo cual muestra el método autoritario, prepotente, de patrones de estancia y de violación al más elemental derecho a la defensa, con el que se manejan Lugones y su grupo de empleados que tienen tomada la dirección del Hospital Garrahan. Primero, no estoy despedida porque no fui notificada. Segundo, porque tengo protección gremial como secretaria general del sindicato Asociación de Profesionales y Técnicos del Hospital Garrahan. Tercero, son Piroso, toda la dirección de jurídicos que ha firmado aberraciones y el ministro Lugones los que van a tener que responder ante la jueza Servini por la denuncia de abuso de autoridad e incumplimiento de los deberes de funcionario público que ya presentamos. ¿Saben por qué me atacan? Lo puedo explicar perfectamente. Primero, porque soy la única secretaria general mujer de todo el hospital y eso no lo soportan.
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3: El gobierno intimó a garantizar el 75% de los servicios tras el anuncio de paros en aeropuertos de todo el país. El Ministerio de Capital Humano avanzó con la medida contra ATE para que se preste la cantidad mínima de vuelos debido a que se trata de un servicio esencial. La protesta se llevará a cabo este 3 y 4 de septiembre en al menos 27 terminales. El gobierno intimó a la Asociación de Trabajadores del Estado a garantizar el 75% de los servicios tras el anuncio de paro en aeropuertos de todo el país que estaba previsto para este jueves y viernes. La medida de fuerza involucra a los empleados de la Administración Nacional de Aviación Civil y se espera afecte a más de 27 terminales en todo el territorio nacional.
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3: La presentación del Diablito Echeverri en el Benfica tras ser cedido al Manchester City. Vamos a cumplir todos los objetivos, dijo. El atacante de 20 años jugará en el elenco portugués tras su último paso por el Girona de España.
5: No, bueno, quería mandar un saludo grande, que muchas gracias por el apoyo que siempre me dieron desde que salió que iba a venir para acá. Y nada, que vamos a cumplir todos los objetivos que tengamos en este año, que se lo merecen y que sigan apoyando como lo hacen siempre. Y nada, quería mandar un saludo a todos ellos.
0: Hasta aquí.
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6: Muy buen día, muy buen día, Gloria de Troz, nuestra corresponsal desde Nueva York. ¿Cómo andás?
7: Buen día, Mario. Muy bien, gracias a Dios. Por Nueva York lloviendo. Vamos a tener 3 o 4 días de lluvia, pero para molestar. No va a limpiar, no es lluvia fuerte.
6: Bien.
7: Es una molestia lo que está haciendo.
6: Bien. Qué grande la lluvia, porque está lloviendo en Cañuelas también, o llovió, mejor dicho. Les mandamos el agua.
7: Estaba escuchando cuando vos decías. Sí, señor. Y donde vive mi hijo mayor, que está cerca de Canadá, está todo inundado de todo la cantidad de agua que cayó y viene para Nueva York.
6: Así que el super niño también los está teniendo a maltraer a ustedes.
7: Sí, señor. Claro. También tenemos, ahora te voy a comentar, en Utah, en Colorado, muchas inundaciones. Todavía no estamos salvando en la isla porque estamos rodeados de agua. Claro. O sea que en cualquier momento también puede que se llene de agua aquí.
6: Claro.
7: Pero bueno, ahí veremos.
6: Cuando hablas de isla, te referís a Manhattan.
7: No, señor. Long Island, donde yo vivo.
6: Ah, Long Island, ahí está.
7: Es una isla también. Claro. Sí, tiene agua de los dos lados.
6: Está bien.
7: Antes de comenzar, Mario, como siempre, quiero darle las gracias por estar ahí del otro lado, a los camioneros que nos acompañan en la ruta, a las amas de casas, a los trabajadores y a cada uno de ustedes que prenden la radio y nos eligen. Ustedes son las razones de estar aquí. Sin ustedes, esta radio no tendría sentido. Gracias por escucharnos, por acompañarnos y por ser parte de nuestra familia.
6: Muy bien.
7: Quiero comentarte que la música está de luto, se apagó la voz de Beto Orlando, uh-huh. pero jamás se van a apagar sus canciones, el hombre que hizo cantar, amar y llorar a generaciones. Hoy se despide de este mundo, pero queda para siempre en cada melodía, en cada recuerdo y en cada corazón. Hasta siempre, Beto Orlando, la música te va a extrañar. Te voy a comentar algo rapidito. Beto Orlando se llamaba Alberto Orlando Otero. Nació el 4 de septiembre de 1946 en La Flores, provincia de Buenos Aires. Falleció el 31 de agosto del 2026 a los 79 años en La Plata, donde vivió desde su infancia a través de un accidente cerebrovascular. Se dice que tiene dos hijos, Sebastián Otero y Belén Otero, que también se dedican a la música. Sus grandes éxitos es Dios del Olvido, Si te ofendí, Perdóname, No me des tu adiós, Mi amor y 12 rosas, Tú eres mi destino. Y muchas más, por supuesto, ¿verdad?
6: Bien. ¿Estabas en contacto vos con Beto Orlando últimamente?
7: No.
6: No. Bien.
7: Me hubiera gustado, pero sí, no tuve la oportunidad.
6: No, sí.
7: ¿Por qué me lo preguntas?
6: No, porque sí, sabemos que estabas en contacto con algunos legendarios.
7: Sí, claro, con
6: intérpretes.
7: Pichi Landi fue el que nos dio la noticia.
6: Claro. Bien.
7: Sí, he estado en contacto con algunos, pero no tuve la suerte de conocerlo a él.
6: Bien.
7: Te cuento una tragedia que hemos tenido en Times Square, en Nueva York, que viene a ser Manhattan.
6: Sí.
7: Eri Piacenti, de 32 años y vicepresidenta del Bank of America, muy popular aquí como si fuera el Chase Bank, murió tras ser apuñalada durante un ataque ocurrido el lunes 31 de agosto cerca de la calle 42 y 7ª Avenida en Manhattan. Esta chica, Eri Piacenti, había regresado el lunes después de estar 5 meses de maternidad en su casa. Uh-huh. Esta semana ella había regresado a trabajar al Bank of the America, que está en Manhattan. Entonces, había una agresora, Pamela Cignero, de 49 años, que atacó también a un hombre de 68 años, quien sobrevivió. Poco después, la mujer enfrentó a la policía con 2 cuchillos y fue abatida por los agentes del New York Police Department. Uh-huh. Las autoridades describieron el ataque como aparentemente aleatorio y sin relación con nada. Solamente ella salió a la calle, posiblemente estaba enferma de su cabeza, es lo único que se puede pensar. Pero le quitó la vida a una tremenda mujer, a una vicepresidenta de un banco, era abogada. Ella vivía en New Jersey, la chica que falleció prácticamente en el acto porque el cuchillo le entró al estómago.
6: Claro.
7: La agresora, Pamela Cisnero, de 49 años, vivía en Queens, acá en Nueva York.
6: Todo cerca de donde vos estás.
7: Claro, todo en la ciudad, todo pertenece a Nueva York, sí señor.
6: Claro.
7: La chica viajaba de New Jersey a Manhattan para trabajar, la abogada, que la presidenta del banco, uh-huh. y esta otra mujer enferma, la agresora, se paró en la vereda y empezó a tirar cuchillada para todos lados, fue y atacó a un señor mayor, y después pasó esta chica, porque estaba el banco ahí cerquita, iba para trabajar, uh-huh. y le dio un cuchillazo en su estómago. Después ella quiso atacar a la policía y tú sabes que con la policía no se juega.
6: No.
7: La policía te da, la policía, como sabe que todo el mundo está filmando, te da una chance, como que te cuenta, baja el arma 1, baja el arma 2, baja el arma 3 y eso es todo.
6: Claro. Te tira a matar después.
7: Porque tiran a matar porque no pueden permitir que una persona loca siga hiriendo gente.
6: Claro.
7: ¿Verdad? Bien. En Colorado fue afectada por fuertes aguaceros y tormentas eléctricas que provocaron acumulaciones importantes de agua y riesgo de inundaciones repentinas en sectores de sureste del estado. Las autoridades meteorológicas recomendaron extrema precaución, especialmente en caminos, zonas bajas y pequeños cursos de agua. El mal tiempo forma parte de un patrón de tormenta que continúa afectando el sureste de los Estados Unidos. Por separado, Utah, que está al lado, también enfrenta fuerte lluvia e inundaciones repentinas en el Parque Nacional. 11 excursionistas tuvieron que ser rescatados después que las aguas inundaron los senderos de Sion. También se registraron crecidas importantes. Las autoridades emitieron alertas de inundaciones. A Estados Unidos, la tecnología militar permite neutralizar varios drones al mismo tiempo mediante onda electromagnética de alta potencia. Estos sistemas pueden afectar su componente electrónico y están diseñados especialmente para enfrentar ataques de enjambre de drones. Y hablando de esto, me acordé que ya sí aceptaron que ICE pueda usar los guantes electrónicos.
6: Ah, bien.
7: Ya está firmado la ley, ya pueden usarlo. Habíamos estado hablando.
6: Vamos a decir que esos guantes están electrificados.
7: Claro. Sí. Pequeño voltaje, solo para tranquilizar a la gente, porque tú viste que la gente, el problema psicológico que tenga cada uno de ellos, no se quedan quietos. Claro. Ayer estaban filmando, ICE agarró ayer, no me acuerdo en dónde porque miré un video de pasada, y habían detenido a una persona, pero esa persona no se quedaba quieta en el suelo. Entonces le pusieron una rodilla en el cuello, le torcieron los brazos para atrás y lo lastiman todo. Y la gente decía, soltalo, lo lastima. Pero si él no se queda quieto, el que se tiene que quedar quieto es él, no la policía.
6: Claro.
7: Si tú no debes nada, ¿por qué vas a pelear? ¿Para qué? Si no vas a ganar nada. Pero bueno, cada cual tiene su problema psicológico que es difícil de entender al ser humano. Estados Unidos reforzó su presencia naval en Guantánamo, Cuba, con la llegada de dos buques de combate litoral, el USS Billings y el USS Minneapolis. Son barcos rápidos, altamente automatizados, preparados para vigilancia, reconocimiento de guerra electrónica, operaciones contra embarcaciones y submarinos y apoyo a fuerzas especiales.
6: ¿Por qué, Gloria? No se sabe por qué. ¿Hay algún tipo de conflicto ahora con Cuba? No. Más que el que siempre hubo.
7: No, por el momento dicen que no hay nada, no es por conflicto, ni que van a tomar a Cuba, solamente están ahí para ayudar.
6: Claro, está bien.
7: Mira esto, que ya no sabemos qué comer, Mario, escucha.
6: A ver.
7: Yo no sé qué, yo voy a buscar semilla de pajarito para comer, porque ya no sé qué comer.
6: Consumidores
7: se mantienen en alerta y los retiros de alimentos posibles contaminados entre productos señalados se encuentra el huevo, la lechuga, el arroz, arándanos, queso, jalapeños, brote y polvo de moringas. También en la Florida detectaron niveles elevados de arsénico en decenas de golosinas destinadas principalmente a los niños. Los análisis estatales encontraron arsénico en 28 de 46 productos examinados, incluyendo algunas variedades, no sé si en Argentina existen esto, se llaman Snickers, Skittles, Nerds, Kika y Joy Ranches. Sí, las autoridades advierten que una exposición prolongada a nivel elevado del arsénico puede aumentar el riesgo de cierto tipo de cáncer.
6: Ahora, Gloria, ¿se sabe el origen del arsénico? Porque, por ejemplo, aquí en la provincia de Buenos Aires, el agua tiene mucho arsénico, pero es mineral y está en mineral. El agua nada más. ¿Se sabe por qué tantos alimentos tienen arsénico? ¿Se pudo saber?
7: Tiene que tener alguno de los químicos que ellos usan, como el colorante puede ser,
6: claro.
7: o algún polvo que usan para hacerlo como chicle, estirarlo, claro. o para el chocolate, darle más sabor. Siempre va por ahí cuando es comida.
6: Claro, está bien.
7: Un sismo de magnitud de 5,6 fue registrado este miércoles frente a las costas de Chiapas, México. El epicentro se localizó aproximadamente 71 kilómetros al sureste de Puerto Madero, con una profundidad cerca de 10 kilómetros, por lo que se trata de un movimiento nada más.
6: Claro, se siente igual. Se siente.
7: Claro, por sí, llama la atención, lógicamente, claro. como para una noticia, pero no lastima a nadie.
6: Yo conozco uno de 5,2, que es justo yo estaba en Mendoza cuando se sacudió la tierrita y, bueno, se siente.
7: ¿Y qué sentiste vos?
6: No, lindo, un sacudón.
7: ¿Te asustaste?
6: Sí, como si, ¿viste como que te agarran la mesa y te la sacuden? ¿Alguno? Sí. Bueno, nada más que todo fue así, no la mesa solamente. Sí, claro. Pero sí, obviamente... No, ni tiempo de asustarte te da, porque lo sentís y, claro. y no fue muy prolongado, por suerte, porque a veces tiene que coincidir dos cosas, ¿no? La fuerza sí. y el tiempo que dura. Si es muy fuerte claro. y dura poco tiempo, es poco el daño que hace, pero si es muy fuerte y mucho tiempo, ahí sí es donde. El de Colombia duró más de 3 minutos. Eso fue
7: claro,
6: terrible.
7: Claro. Bien, esto es en Montevideo. Un estudiante de 19 años atacó con un cuchillo a su compañera de la misma edad dentro de la Facultad de Medicina de la Universidad de la República de Montevideo. El joven sufrió varias heridas, entre ellas lesión en el rostro, cuello y brazo, pero se encuentra fuera de peligro. Parece que este chico tenía una obsesión y la perseguía a la niña, posiblemente ella no quiso saber nada y la solución de él fue esta. Muy triste que la juventud esté tan perdida por un enamoramiento.
6: No se sabe qué pasa por la cabeza muchas veces de la gente, ¿no?
7: Pero estamos hablando por un enamoramiento.
6: Claro,
7: tú vas a matar a alguien porque no te quiere, no te mira.
6: En absoluto, claro.
7: Ay, pero yo le digo, vete para allá que ya viene el otro. Pasa claro. el segundo, le digo yo.
6: Y claro,
7: por me voy a hacer problema sea. Porque no me quieran, pero si hay miles de personas que me pueden amar igual.
6: Claro,
7: y si no sea. Me amo yo misma, a mí no me importa.
6: No, está bien.
7: Me quiero yo misma.
6: Está muy bien.
7: Miles de cangrejos muertos en Costa Rica. Miles de cangrejos muertos aparecieron en varias playas de Guanacaste, Costa Rica. Entre ellas, conchal, brasilito, flamingo y potrero. Los ejemplares serían jaibas mora. Especialistas investigan el fenómeno y señala que el calentamiento anormal del mar, asociado posiblemente al Niño, podría provocar falta de oxígeno y el posterior veramiento hasta ahora. Qué pecado, ¿verdad?
6: Sí, una pena. También por el cambio climático.
7: Porque en el mar...
6: También por el cambio climático.
7: Claro, están calentando el agua. ¿Tú no viste que hay claro. videos donde los peces saltan del agua hacia afuera?
6: Sí.
7: Es un pecado porque no va a quedar vida en el agua.
6: Sí, es cierto.
7: Una de las devastadoras inundaciones que provocó y colapsó en el glaciar de Himalaya dejó 1.100 muertos y cerca de 4.000 desaparecidos. Los equipos de rescate buscan especialmente a trabajadores que podrían estar atrapados dentro de túneles de central hidroeléctricas.
6: Claro.
7: Estados Unidos, China, India y Corea del Sur están apoyando las operaciones con equipo especializado y asistencia para rescatar todavía víctimas. Esto lo traje porque todavía están rescatando víctimas en el sí. Himalaya que se han quedado atrapados dentro de un túnel.
6: Sí,
7: pude ver los videos.
6: Exacto.
7: A mí me encanta ver los videos porque así uno sabe lo que
6: sí,
7: se siente.
6: Sí, por suerte algunos lograron rescatar y algunos lograron salvar su vida, ¿no? Estando en los túneles.
7: Claro. Bien, la gigantesca presa de Tres Gargantas en China sí puede tener un efecto extremadamente pequeño sobre la rotación de la Tierra. Según un cálculo realizado por científicos de la NASA, si su enorme embalse contiene alrededor de 40 kilómetros cúbicos de agua, la redistribución de esa masa podría desplazar aproximadamente 2 centímetros la posición del polo de rotación y hacer que cada día sea 0,06 microsegundo más largo.
6: Ah, bueno, que lo dejen así entonces. Si el día se hace más largo, sí, vamos a vivir más.
7: Cállate. Mira, tú sabes que hoy a las 6:10 de la mañana amaneció.
6: Sí.
7: Me pone de mal, me enojo, tú tienes que ver cómo rezonco.
6: ¿Por qué? ¿Por qué, Gloria?
7: Porque yo me levanto a las 3 de la mañana y necesito luz, necesito ir afuera, hacer cosas, no puedo estar sentada en un sillón.
6: Te hace falta...
7: Yo no soporto.
6: Claro. Bueno, levántate más tarde.
7: No, por favor, no, si demasiado voy a descansar cuando me pongan 6 metros bajo tierra.
6: Bueno, vamos a
7: ahora
6: decir
7: tengo que vivir.
6: Vamos a aclarar que en la cultura norteamericana cenan a las 7 de la tarde y ya media hora después están durmiendo todos.
7: Sí, señor. Yo ceno, yo mi última comida es a las 3 o 4 de la tarde. Es mi última comida.
6: Claro.
7: ¿Cómo?
6: Como para entender un poquito la cultura norteamericana.
7: Sí,
6: ¿no?
7: Mi última comida es a las 4 de la tarde, espero mi digestión, y yo más o menos para las 7 estoy durmiendo.
6: Claro.
7: Por eso me levanto a las 3 de la mañana, hago gimnasia, limpio la casa, busco noticias para mi página, para la radio, y bueno, así sucesivamente hay muchas cosas por hacer, voy a clase de baile, hago
6: está bien.
7: Sí. No me gusta tampoco irme a dormir con el estómago lleno, por eso mi última comida es a las 3, a las 4 de la tarde.
6: A las 4 de la tarde, mira vos. Bueno,
7: sí,
6: son como las gallinas, decimos en el campo. ¿Viste? Las gallinas duermen durante la noche.
7: Mario, nosotros trabajamos muy duro para darnos nuestro gusto.
6: Baja el sol.
7: Nosotros no hacemos siesta.
6: Las gallinas,
7: nosotros trabajamos
6: vamos a decir,
7: la hora de
6: vamos
7: la
6: a decir
7: siesta.
6: Que las gallinas en el campo baja el sol y se ponen a dormir hasta que.
7: Algo así,
6: sale.
7: Menos. Pero tú no sabes qué rico se descansa. Tú te levantas despabilada, te levantas bien a las 3 de la mañana. Yo me pongo a bailar, escucho música a las 3 de la mañana, ¿ok?
6: Bueno.
7: ¿Tenemos permiso para dos más o
6: una más?
7: Ya estamos con el tiempo.
6: Una más.
7: Okay.
6: La más importante.
7: Las dos son importantes. Vale, aumenta la tensión entre Rusia y Europa. Alemania acusa a Moscú de identificar sus actividades híbridas, incluyendo ciberataques, actos de sabotaje y operaciones con drones, y advierte sobre los riesgos de estas representan para la seguridad de Europa. No obstante, no se ha confirmado la presencia de tropas rusas en el territorio alemán, porque eso se está discutiendo. Parece que Rusia se quiere meter dentro de Europa. Entonces Europa está pidiendo a ver si Estados Unidos los ayuda.
6: Claro.
7: Ahí tú ves que por qué hay que ayudar cuando alguien te necesita.
6: Sí,
7: porque
6: claro,
7: cuando Estados Unidos pidió ayuda para el Golfo, nadie quiso ir. Uh-huh. Ahora Europa necesita que Estados Unidos apoye contra Rusia, pero no se ha dicho nada por ahora. Mario, esto es todo por hoy. Espero que tenga unas bendecidas vacaciones. Nos vemos dentro de 2 o 3 semanas.
6: Bien,
7: desde
6: bien.
7: Nueva York, soy Gloria de Trozo para la FM 90.5 Libertad Cañuela. 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Siempre le vamos a traer las mejores noticias y la última noticia. 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Gracias por estar siempre con nosotros. Que tengan un bendecido fin de semana y nos vemos dentro de 2 o 3 semanas nuevamente.
6: Muchas gracias, Gloria. Bueno, estas y más noticias pueden leerlas en la página de Facebook, Trocitos de Noticias, que también dirige nuestra compañera y amiga Gloria de Troz, corresponsal en Estados Unidos. Gracias, Gloria.
7: Bendecido día.
6: Muy bien, finalizamos entonces. Nos encontramos mañana en Primera Página, como siempre, para contarles las principales noticias de las últimas 24 horas.
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